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0: Siguen los días grises, sigue la lluvia, pero la actitud rock and pop permanece en Atlántida FM 89.9. Bienvenidos al viernes, bienvenidos a este cierre de semana. Vamos a poner un broche de oro a lo que ha sido esta semana. Bastante gris, con algo de lluvia, pero vamos a cerrar bien, bien, con toda la onda de Atlántida FM, del 89.9, esta música sensacional, las canciones que a vos te encantan, como este Break Your Heart de Tayo Cruz, que es el punto de partida para esta mega entrega de 89 Top. Es el programa de éxitos de la emisora número uno de toda la costa. Obvio, ¿estás acá?
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0: Claro. 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
2: Vamos con un exitazo. Sabrina Carpenter para alegrar este viernes gris con Espresso.

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La Radio Líder también te acompaña en estos días feuchos. Por supuesto que sí, con toda la música que a vos te encanta. Sonando desde Brasil en este mismo momento, Vanessa D'Amata con Ay, Ay, Ay. En el bloque anterior también tuvimos a Sabrina Carpenter con Espresso, a Rosé y Bruno Mars, Apatow, Will Smith con Miami y Tayo Cruz arrancando esta mega entrega con Break Your Heart. Vamos a ver qué ondina con el panorama meteorológico, que como bien dijimos, está feucho, feucho el tiempo, pero veremos si va a avanzar para bien, para mal, a ver qué onda. Bastante viento tenemos a esta hora. 12 grados de temperatura, día nublado, fresco, ventoso, con lluvias y lloviznas. También hay algunos chubascos pronosticados para la tarde, altas chances de lluvia, 84% nos dice AccuWeather. El fin de, a ver, ya a partir de mañana sábado, ¿qué va a pasar? Máxima 12, mínima 8, igual que hoy, mirá, tal cual, replicada la temperatura. Nublado, con viento fresco, algo de lluvia en la tarde. Así que va a estar feo también el sábado, mañana. Y la cosa mejoraría para el domingo. El domingo no hay chances de precipitaciones, por suerte. Soleadito, con algo de brisa. Sube un pelín la temperatura, máxima 14, mínima 8.

Y la siguiente semana, el próximo lunes 11 de mayo, soleado con algunas áreas de nubosidad, temperatura máxima de 16, mínima de 8. Ahí a pasito, pero con el transcurso de estos días, de a poco va a ir subiendo un pelito la temperatura. Escuchábamos a Vanessa D'Amata. Y ya se viene Selena Gómez con este temón que me encanta, Magic.

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Robbie Williams con Tripping en este viernes 8 de mayo. 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Buena música, novedades, los mejores programas siempre las 24 horas del día. Vamos con las principales cotizaciones. Hoy, a la compra y venta, el dólar 38,60 y 41. El euro 44,26 y 49,56. Peso argentino 0,020 y 0,20. Y el real 7,40 y 9,10. Compra y venta respectivamente. Las cotizaciones aquí en 89 Top. Seguimos en vivo, estamos en tiempo real. En la 899. Vamos con Rihanna. Don't stop the music.

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Aquí Miley Cyrus con Wrecking Ball. Natalie Imbruglia también sonó. Pharrell Williams, Outkast, Pink, Pop Gum, Rihanna, Robbie Williams, Taylor Swift, Smash Mouth. Todos los temas seleccionados para ustedes. Vamos con Mika.

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11 de la mañana, 55 minutos. Lluvia y viento acá en el balneario de Atlántida, en la costa canaria. 11 grados de temperatura. Hoy, la verdad, temperatura baja, ¿eh? Exactamente. La máxima estipulada, según AccuWeather, 12 grados. La mínima 8. Día nublado, con viento fresco, con lluvias y lloviznas. Algunos chubascos en la tarde. Mañana sábado, nublado, también con viento fresco. Un poco de lluvia vespertina, la temperatura igual que la de hoy, la máxima 12, la mínima 8, con altas chances de lluvia. La buena noticia es que el panorama parece que mejora para el domingo. Máxima 14, mínima 8, sube ahí un pelín la temperatura, pero lo mejor de todo es que va a estar soleado, con algo de brisa, sin lluvia. Y arrancando la siguiente semana, una situación por lo visto similar, con una máxima de 16, una mínima de 8, sol y áreas de nubosidad. Acordate que podés escuchar la repetición de este programa de 89 Top, el replay, a las 15 horas y seguí escuchando esta música maravillosa en la emisora número 1. Ahora con Madonna, qué temón este American Pie, muy solicitado por ustedes. Se quedan en compañía de la música brasileña y los premios en Brasil en FM. Más tarde, Destino Costa de Oro y luego llega quien les habla, Simón Garley con Recarga Retro. Hoy un programón nos espera, ¿eh? Con buenos clásicos.

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Olá, galera, muito boa tarde, tudo bem, tudo jóia? Sejam bem-vindos a este programa especial, Dia de la Madre, próximo domingo. E aqui já lo adelantamos com os prêmios para a galera, claro que sim. Además de los vales, valor 1000 pesos cada uno en compras de nuestros amigos de Inter Supermercado, allí en Avenida Pinares y Ruta Interbalnearia. Bueno, quiero mandar un gran saludo a Nicolás, a Andrés, a todo el personal allí en Inter Supermercado. 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Así arranca este Brasil en FM. ¡Sube el volumen!

¡Qué alegra! Este día gris le estamos poniendo un sol enorme en Dúas Cores, la verde amarela que te gusta y que todos los viernes te regala premios. Hoy premios también para mamá, por supuesto, adelantando el Día de la Madre el próximo domingo. 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Bueno, nos escribís nombre y cédula al 095-105-913, SMS, WhatsApp 095-105-913, nombre y cédula, y dale, en instantes hacemos el sorteo, dale. Esto es Brasil en FM, Dixon de premios. Sexta feira, vámonos.

Legado, galera, en esta sexta feira de premios, anticipando el Día de Mamá, por supuesto. 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Propuestas. ¿Qué te va a dar Brasil en FM? Claro que sí. Dale, ahora sigue la música. Subí el volumen. Esta es la sexta feira especial. Día de la Madre de Brasil en FM. Vámosla.

0: Galera, mira, te voy a pasar más propuestas para este fin de semana llevar a mamá, por ejemplo, al Cabo Finisterre, un lugar hermoso allí en Marín de Azur, donde vas a tener un almuerzo al mediodía increíble para mamá, porque el amor que nos une merece celebrarse y, claro, te regalan un postre a todas las mamás presentes. 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Un gran abrazo para ellos. Galera, seguimos disfrutando de la música. Esto es Brasil en FM, Bravo 6. Ya se vienen los premios.
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Dale la segunda parte de Brasil en FM, en este programa especial, con los premios para mamá, por supuesto, en su día, un día gris que le estamos poniendo sol en dos cores, como siempre, ¿eh? Energía positiva aquí en la 89.9 al mediodía con la música en dos cores, la música verde amarela que a vos te gusta, claro que sí. Y bueno, dale porque ya se vienen los premios, ¿eh? Si no mandaste SMS o WhatsApp, hacelo ahora porque ya se vienen los vales de compra. 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Dale, esto es Brasil en FM, subí el volumen y ya se vienen los premios.

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0: Ya era momento que estabas esperando, momento de conocer a los ganadores. Subí el volumen, en este caso las ganadoras de estos premios especiales. Día de la Madre. Bueno, vamos a comenzar por los vales de Intersupermercado. Valor 1.000 pesos cada uno. El primer vale va para María. Final de cédula 064-3. María 064-3. Parabéns, Garota. Pasa hoy mismo entre las 19 y 21 horas. Por allí, por Avenida Pinares y Ruta Interbalnearia, donde está la gente de Intersupermercados. Vamos al segundo vale, que va para María Ángel. Final de cédula 151-7. María Ángel, 151-7. Al igual que María, pasen con su cédula hoy mismo, de entre las 19 y 21 horas, allí por Avenida Pinares y Ruta Interbalnearia. Un gran abrazo a mis amigos de Intersupermercado. Y la merienda para dos personas, gentileza del 336, va para Georgina, final de cédula 066-8, Georgina 066-8, parabéns Garota, próximo domingo a la tardecita te vas a disfrutar con la familia esa merienda para dos, claro que sí, un beso enorme a todas las mamás en su día, que pasen un día hermoso, por supuesto, de todo el personal aquí de Brasil en FM, en Puesta al Aire, estuvo el señor Simón Gerley, quien te habla, Carlos Javier. La invitación para esta nochecita, 23:30, con el resumen de todo lo lindo que vivimos en este programa especial, sorteo Día de la Madre de Brasil en FM, segunda feira. Nos escuchamos por aquí por la 89.9. Bello grande. Chau, chau. Valeo Galera, te más.
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0: Hola, hola, ¿qué tal? ¿Cómo están todos? Muy buenas tardes y bienvenidos a Destino Costa Ebro Radio. Jornada lluviosa de estas bien de otoño que vamos atravesando, pero con muchas ganas de compartir con ustedes lo mejor de nosotros, de nuestros balnearios y nuestras ciudades del este del departamento de Canelones, con Simón Garley en controles. ¿Cómo te va, Simón?
1: ¿Cómo anda, Nico? ¿Todo bien? ¿Cómo anda toda la audiencia del 89.9 y el invitado? Bueno, que lo tenemos aquí ahora que ya lo vamos a presentar.
0: Más que invitado, casi que co-conductor, ¿no? Co-conductor.
1: Amigo de la casa.
0: Y está Gastón Bardanca de 22 Bar.
2: Es un gallo, verdaderamente, ¿no?
0: Claro. ¿Cómo anda, Gastón Bardanca? ¿Cómo va 22 Bar?
2: Bien, por suerte vamos encaminado.
0: Bien, gracias por venir hoy, a pesar del clima. De lo cual yo decía, vendrá Gastón, pero no, nunca falla. No,
2: bueno, está, y hay que salirle, ¿no?
0: Hay que trabajar, ¿no?
2: Hay que levantar
0: y bueno, esto forma parte de
2: trabajo. Hay verdes y maduras, dice, ¿no?
0: Bueno, hoy tenemos una noche espectacular en 22 Bar, de la cual vamos a estar hablando en un ratito nada más. Pero bueno, la visita de Gastón siempre es para actualizar esa agenda de actividades y contarle a la gente por dónde vienen las cosas. Y además con Gastón vamos a tener próximamente alguna entrevista también saliendo un poco del área de 22 Bar, porque se viene un San Juan, y seguramente vas a hacer la voz aquí en la radio y en la revista Centro del Centro Comercial también, ¿no?
2: Puede ser, sí. Ayer fuimos al Consejo Municipal, justamente por eso estaban las peticiones y bueno, se estaba tratando el tema.
0: Bien, perfecto. Así que con Gastón Bardanca hoy vamos a abordar en principio todo lo muy bueno que hay en 22 Bar, y tal vez le pidamos algún adelanto de lo que va a pasar en la fiesta de San Juan de Atlántida, uno de los eventos que se ha instalado con más fuerza en la zona, sin lugar a dudas. Le voy a pedir a Simón que nos diga el clima, cómo está la situación a esta hora, Simón.
1: Ah, ya, sí, así de una.
0: Sin perder tiempo.
1: Vamos a actualizar a ver entonces. 17 me marca aquí la plataforma AccuWeather. Día, como podemos apreciar, frío. La máxima para hoy 20, la mínima 10. Y puede presentarse alguna tormentita y más lluvia en lo que queda de la jornada. Mañana viernes va a seguir la lluvia. Baja la temperatura, la máxima 13, la mínima 9. Altas probabilidades de precipitaciones, lluvias y lloviznas ocasionales en la mañana y chubascos para la tarde.
0: Perfecto, así que seguiremos más o menos esperando ver las actualizaciones del clima en las próximas horas para ver qué va pasando. Pero por ahora llueve bastante manso, está el cielo completamente encapotado y nosotros desde acá poniéndole muchísimas ganas en Destino Costa de Oro, también con la música.

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3: Bueno, como decíamos recién, más que un invitado es un co-conductor con nosotros aquí, Gastón Barranca, porque es de la casa prácticamente. Así que bueno, la presentación ya está hecha. Y lo cierto es que 22 Bar se ha convertido en uno de los principales centros de espectáculos y atracciones a lo largo del año, ¿no? Más allá de ser un restaurante, se pasa muy bien por un montón de cosas. Y bueno, lo que vamos a tener hoy forma parte de esa agenda. ¿Qué es lo que tenemos esta noche, Gastón?
4: Bueno, esta noche tenemos a el gran Diego De Grossi, le decimos gran, no por su tamaño, pero tal, es un genio, confirmadísimo, lleno total. Y bueno, a pesar del clima que se viene consultando, a ver si pasa algo, bueno, está, por ahora están dadas las condiciones para que sea un día normal, ¿no?
3: Es que Diego De Grossi no solamente es un gran humorista, es una persona con una cultura general, yo creo que destacada, y eso le permite generar espectáculos para diferentes entornos. A veces hasta hace espectáculos de humor en base a historia, ¿no?
4: Sí, él se basa en la historia política, en la historia reciente, historia pasada, ¿no? Bueno, él es profesor de historia, ¿no?
3: Es profesor de historia, sin lugar a dudas, y genera ese contacto muy particular, ¿no?
4: Sí, aparte él mismo hace, lo puedo decir porque él hace chistes sobre eso, que el target del público, de jubilado arriba, ¿no?
3: Sí, sí.
4: Un público mayor.
3: Bueno, pero ¿no? Muy seguidor, de hecho está agotada esta noche y eso.
4: Sí, agotada lo marca, y ¿no? Generalmente hacemos dos funciones por año, no lo hemos hablado todavía con él para hacer la segunda, esta noche lo hablaremos, a ver cómo está su agenda.
3: Se da bastante seguido, Gastón, esto de tener el salón lleno o casi lleno en la mayoría de los espectáculos que presenta 22 horas.
4: Por suerte sí, es una apuesta que venimos haciendo hace años y funciona, ¿no? Uh-huh. Digo, lleva su trabajo, lleva su esfuerzo y su continuidad, pero es algo que funciona.
3: ¿Cómo es Del Grossi fuera de las tablas? Porque eso es muy importante. Y yo sé que al público de 22 Bar le encanta estar cerca del artista, poder de pronto una firmita o una foto si es posible. ¿Se da con Del Grossi?
4: Él, la modalidad de trabajo de él llega prácticamente a hacer el show.
3: Ajá.
4: No está previo como otro, porque él llega, le tirás el micrófono y él arranca. Pero él termina. Y yo creo que nos falta una mesa que no tenga una foto con él. Incluso nosotros siempre contamos una anécdota que una vez estábamos. Si ellos siempre cenan con nosotros, se llevan la comida, y no lo encontrábamos, y cuando miramos para adentro estaba en el fondo de la cocina con los cocineros conversando, comiendo las papas fritas ahí de un bol que se sacan las papas fritas, ¿no? Era uno más de nosotros del plantel de que estaba trabajando, ¿no?
3: Bueno, y eso es muy importante, y fíjate que Del Grossi está en un excelente momento, aparte que tiene una trayectoria enorme de muchísimos años. El momento actual también es de mediáticamente muy fuerte, de espectáculos a salas llenas por todos lados. Y bueno, se da esa particularidad que tenemos mucho los uruguayos. A los uruguayos nos gusta la cercanía.
4: Sí, por suerte de los artistas que traemos, generalmente no pasa, pero sí, no es la excepción. Todos los artistas que hemos traído tienen esa recepción con el público, ¿no? De la foto, de la charla, de te vi en tal lado, te conozco de tal lado.
3: Y eso es un poco lo que va el público de 22 Bar a buscar, precisamente.
4: Y es lo que no tenés en otros lados. Si vos lo vas a ver en un teatro, terminó la obra, vos salieron por un lado, vos por otro, a no ser que te quedes ahí atrás esperando, no ves al artista.
3: Yo imagino esta noche el espacio bien ambientado, mucha leña y fuego ahí en las estufas que tienen. La gente puede a la carta, ¿no? Pedir lo que quiera.
4: A la carta, siempre alguna sugerencia a la casa.
3: ¿Qué sugerencia? ¿Tenés ya marcada la sugerencia de esta noche?
4: Hoy hicimos una cazuela de matambre ahí para esta noche, con empezar a acompañar los fríos, una suprema rellena, gratinada con mozzarella, que creo que vos comiste
3: espectacular.
4: El otro día, bueno, la parrilla, como siempre los días de show.
3: Espectacular esa idea de las supremas rellenas con mozzarella, que son realmente fantásticas, no se lo pierdan. Así que bueno, me imagino ese ambiente, ¿no? Fueguito, comiendo bien, comiendo rico y encima con el espectáculo y tal vez con una foto del artista de esta noche. Pero más allá de eso, la agenda continúa, hay mucho más.
4: Sí, la agenda continúa, sí. Bueno, para la semana que viene, para el viernes, tenemos a Mauri Medero, que hace un unipersonal, es un chico que hace stand-up a nivel de Movie Center y bueno, todo eso, toda esa movida joven. el viernes 22, ayúdame con las fechas porque se confundo día y día y
3: puede ser,
4: fecha.
3: Sí.
4: Creo que viernes 22 está Alejandro Balbis, que ya estamos reservando, viene bastante ágil. Y después ya pasamos a junio, que nos faltaría marcar una o dos fechas los primeros días, estamos por confirmar. Pero el 19 de junio tenemos a Nelson Pino, un gran valor del tango, digamos, ¿no?
3: El gran valor del tango actual, ¿no?
4: Sí, yo creo que es la voz de.
3: Yo creo que hoy por hoy es el artista principal en ese género. Y bueno, estaba escuchándote y viendo cómo van variando, ¿no? Desde la actualidad del stand-up, ¿no?
4: Sí.
3: Con chiquilines emergentes que andan muy bien.
4: Sí.
3: Andan muy, pero muy bien. Y por otro lado, un espectáculo de tango con Pino, que es una tradición en nuestro país.
4: Una vez a mí me dijeron, el tango te llega, ¿no? Nosotros no somos generaciones de tango.
3: No, a mí yo lo respeto y me gusta mucho el tango.
4: Yo también tengo tangos que me gustan mucho.
3: Y no, cualquiera canta tango, no es para cualquiera.
4: Pero la verdad que la vez que escuché, la primera vez que escuché a Nelson Pino, me sorprendió, ¿no?
3: ¿Sí?
4: Sí.
3: Bueno, así que ahí tenemos una agenda bien balanceada con de todo un poco, digamos.
4: Hay de todo, variado.
3: Y todo el año.
4: Y sí, por lo menos hasta noviembre es la idea. Después en verano cortamos un poco, siempre por la dinámica del público, ¿no? Que no es posible el parar una noche por un artista para toda la cantidad de público que hay, ¿no?
3: Ah, claro, claro. ¿Ya se empieza, por ejemplo, a pensar en la noche de la nostalgia?
4: Bueno, la noche de la nostalgia es un clásico que tenemos marcado con Octava, ¿no? Ya no precisamos ni hablarlo con Walter, ¿no? Sabemos, ellos saben que el 24 están con nosotros.
3: Tenemos pendiente una entrevista con Walter y con vos acá, ¿no?
4: Sí, incluso te voy a pasar un adelanto que no lo he hablado con Walter, capaz que no se está escuchando, que lo iba a llamar ayer y me olvidé.
3: Sí.
4: Así para los primeros días de junio podíamos coordinar.
3: Andá agendando, Walter. Ya andá agendando fecha.
4: Andá agendando que ya te llamo.
3: No, siempre hablamos de eso, de cómo la Octava ha encontrado en 22 Bar un lugar para explotar.
4: Gente de la casa, ¿no?
3: Sí, sí, sí.
4: Uno que quiere mucho y hemos estado en verdes y maduras, como te decía al principio, ¿no? Y a Walter lo conocemos de. Bueno, yo, más de 30 años, ¿no? Yo desde que me mudé a Atlántida, él tenía la peluquería a la esquina de casa.
3: Uh-huh.
4: Nunca me corté el pelo con él, pero la peluquería estaba ahí.
3: Está muy bien, está muy bien. Hace bailar a todo el mundo.
4: Sí,
3: me acuerdo el cierre de año del Centro Comercial de Atlántida. Fue maravilloso lo que se dio momento. Le gusta a
4: que le gusta salir a divertirse y a pachanguear, digamos, un público sano, porque no es la gurizada, la buena punta, es lo ideal, ¿no?
3: Uh-huh. Bueno, Gastón... ¿Cómo viene funcionando 22 Bar en materia de horarios y días? ¿Qué días se está abriendo? ¿Cómo se está trabajando?
4: Abrimos de martes a sábado, desde el mediodía a la noche, el corrido.
3: Sí.
4: Y los domingos estamos haciendo desde el mediodía hasta las 7, 8 de la noche, hasta la merienda, digamos.
3: Bien. ¿El lunes se descansa?
4: El lunes se descansa. Digamos, se descansa la noche del domingo.
3: Para todos estos espectáculos que estamos hablando, siempre recomendamos la reserva previa. Y no es mentira, de hecho estamos hablando del espectáculo de esta noche con entradas agotadas, con capacidad agotada. Me pasa siempre, por ejemplo, cuando viene Copla Alta, que cuando los entrevisto unos días antes ya están agotados.
4: Bueno, pero de Grossi nosotros teníamos siempre hay un precio diferencial en las primeras reservas, y era hasta el 30 de abril, y después en mayo ya subía el precio.
3: Claro.
4: Bueno, antes que terminara abril ya estaba agotado.
3: Estaba todo agotado.
4: Sí.
3: Pero bueno, para Pino, para el show de stand-up, ya llamando para no perderse esas oportunidades.
4: Sí, aparte cuanto antes reservas, más adelante estás, más cerca de ellos estás, ¿no?
3: Siempre con las redes sociales estamos bien cubiertos, o sea,

0: oportunidad.
1: Sí, aparte cuanto antes reservas, más adelante estás, más cerca de ellos estás,
2: ¿no? Siempre con las redes sociales estamos bien cubiertos, o sea, muy bien, no porque tengamos ningún contacto en particular, porque lo vemos que pasa con todo el mundo, los chiquilines trabajan bárbaro, pero aparte la carta es muy amplia y te da opciones para todos los gustos. Yo veo que en otros lugares se tiende a reducir la carta cada vez más. Te quedas con gusto a poco, ¿no? Pero acá vos venís y tenés la carta a la antigua, ¿viste? El librito que abrís y ta, ta, ta, y ahí.
1: Sí, es un comentario que tenemos y es difícil, ¿no? Es difícil tener una carta amplia por la cantidad de productos que necesitas. Y bueno, está. Tratamos de cumplirlo, ¿no?
2: Bien.
1: Con los menús celíacos, con los menús vegetarianos, con ta.
2: No se pierdan tampoco la carta de 22 bar. Gastón, secretario del Centro Comercial, ¿me das un adelanto de lo que va a pasar en junio? ¿Qué fecha estamos pensando para...?
1: Bueno, sábado 20 de junio se está proyectando ser San Juan, si el tiempo acompaña, que siempre son fechas que puede pasar algo a nivel climático. Confirmadísimo, 20 de junio. La idea es hacerlo en calle 22, como se hizo el año pasado, con una feria de emprendedores y varios espectáculos. En el correr del día, arrancarlo sobre el mediodía, sobre las 13 horas, arrancar las actividades y ir terminando sobre 20:30, 21 horas, ir culminando todo el ciclo de actividades.
2: Una jornada completa, pero escapándole a las 10, 11 de la
1: claro,
2: noche.
1: Sí, que ya... pero tratando de aprovechar la tarde-noche, que la gente no sufrí ese frío que pasaba siempre, ¿no?
2: Música seguramente en vivo.
1: Música en vivo.
2: Vivo caliente seguramente en vivo.
1: La famosa queimada, que bueno, está la participación de la UTU, que ya nos confirmaron el otro año más. Que ellos participan en un stand y exponiendo la parte gastronómica. Y bueno, el tema de la caimada que tú comentabas, siempre se consigue alguna bodega que dona el vino. Y bueno, y eso que se vende es todo para la recaudación del auto.
2: Espectacular. Y después las hogueras, los deseos y toda la tradición.
1: Todo el rito, digamos, de San Juan.
2: Vamos a tener confirmaciones en los próximos días, vamos a estar en contacto por eso sin lugar a dudas. Le recomendamos también a la gente que siga las redes del Centro Comercial, Industrial y de Fomento Atlántida, Instagram, Facebook, la página oficial y por supuesto la revista Centro, que va a estar en la calle en los próximos días, sin lugar a dudas.
1: Sí, por ahí está toda la info del centro.
2: Ahí van a tener toda la información y aquí en la radio con Gastón en unos días nada más. Gracias, Gastón, por venir a conducir este programa con nosotros, porque bueno, tenemos la co-conducción de Simón y bueno, la co-conducción de acá el amigo Gastón Bardanca. Gracias.
1: Gracias a ustedes.
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1: A la 1:41 nos vamos a nuestro contacto directo de hoy. Tiene que ver con el mercado de cercanía de Atlántida. Hace pocos días, desde el mercado de cercanía, me llegó un montón de información de cosas que se iban a realizar a lo largo de este mes de mayo. Y es tanta la información que digo, vamos a llamar a Hortensia Cabrera para que nos cuente los detalles. Hortensia, buenas tardes, ¿cómo te va?
2: Buenas tardes, buen mediodía para todos.
1: Muchísimas gracias por hacerse de este tiempo para nosotros, ¿no? Antes, preguntarte algo que un poquito hablamos por fuera de micrófono recién. ¿Por dónde estás y cómo está el clima por ahí?
2: Bueno, mira, yo estoy en la ruta 11, kilómetro 142, cerquita de San Jacinto, en medio rural. Y bueno, acá hemos tenido lluvia durante toda la mañana, pero por suerte no grandes vientos.
1: Fundamental y muy importante, y esperamos que continúe así, ¿sí? Ahora sí, vayamos a esa agenda del mes de mayo tan nutrida que hay en el mercado de cercanía, afortunadamente. ¿Qué es lo que vamos a tener?
2: Bueno, pienso que no solamente va a ser mayo, sino que va a ser durante todo el año. La idea es que el mercado de cercanía, como siempre decimos, no sea solo un espacio comercial, sino que tenga distintas actividades, distintos eventos que se relacionen sí con el mercado, que tengan que ver con su esencia, pero que sea más que el área comercial. Nosotros en mayo, bueno, como siempre, el Día de la Madre es el sábado próximo, siempre se hace alguna actividad para homenajear a las mamás que nos visitan, a los clientes, y se va a hacer un sorteo de un postre. Vamos a tener alguna música en vivo, música instrumental, y bueno, alguna otra sorpresita va a haber.
1: Eso va a ser este sábado 9, este, ¿cierto?
2: Sábado, sí.
1: Perfecto, sí. Bien, así que a partir de las...
2: Y bueno, nosotros siempre la parte fuerte, digamos, es de las 10 de la mañana en adelante, pero viste que esto del sorteo del postre, desde la número... Tenemos clientes que nos visitan desde 7:30 de la mañana, a pesar de que es el horario de las 8, pero a veces hay gente que nos visita muy temprano.
1: Entiendo, perfecto. Que, bueno.
2: Y ahí se les va a estar dando a todos los clientes un número que se va colocando en un buzón. Los que son clientes ya conocen la dinámica, porque se hace generalmente siempre el Día de las Madres. Entonces ahí ponen el teléfono y a eso de las 13 horas se saca un número de ahí, un papelito del buzón, y se llama a ese teléfono y se le da la noticia de que se hizo acreedora de un postre. Entonces, a veces se lo llevamos nosotros mismos, a veces lo vienen a buscar.
1: Perfecto. Quiere decir que no es necesario estar ahí en el momento del sorteo para no perdérselo, no, digamos.
2: No. Eso, se llama. Lo único sí que estar atento al teléfono, porque ¿qué pasa? Si llamás a uno y no te comunicás, tenés que llamar a otro, porque el postre hay que entregarlo.
1: Por supuesto.
2: Entonces, todo el que venga el sábado al mercado de cercanías, después tiene que estar, a eso de la 1, tiene que estar atento a su teléfono.
1: Ahí está, te puede llegar un llamado, un número que no tenés agendado, atendelo.
2: Sí,
1: así.
2: Sí.
1: Bien, perfecto. Entonces, eso es este sábado para celebrar el Día de las Madres ahí en el mercado de cercanía, pero hay más.
2: Hay más, sí. Después tenemos una actividad que va a ser, yo creo que va a ser súper interesante. Nosotros, las productoras y los productores, estamos emocionados porque nos va a acompañar Jacinta Luna Lucich, que es una persona que, ¿cómo te voy a decir? Cocina, investiga, escribe.
1: Una apasionada de la cocina y los alimentos.
2: Sí. Yo te digo que el otro día estuve mirando cosas de ella y me emocioné verla trabajar con sus hijos, con los niños. yo que soy docente, digo, la vi tan integrada, tan impresionante, y cómo te transmite cantidad de curiosidades que tienen que ver con la alimentación sana, con la alimentación a los niños, a los bebés. Te digo que me impresionó. Entonces digo, ella va a venir o nos va a acompañar, va a cocinar con productos de nuestro mercado, va a desarrollar determinadas recetas demostrativas, en forma dinámica con las personas que estén presentes, dando la intervención, y después se va a hacer la degustación de lo que cocina ahí. Aparte va a estar nuestro espacio gastronómico que está todos los sábados, esa es otra cosa, sino que esto va a ser un taller con su presencia.
1: Perfecto. Dijimos que va a ser, ¿qué fecha y a qué hora?
2: Es el 16, este sábado que viene, el Día de la Madre, no, el próximo sábado, el 16. Bien. Y ahí va a estar desde las 10 a las 13.
1: De las 10 a las 13.
2: Bien puntual, porque ella después tiene otra actividad, y nos invitamos a todos muy especialmente, porque va a ser una actividad muy rica.
1: Estamos tratando nosotros de coordinar esa entrevista previa con ella para que nos cuente más detalles de cómo va a ser esa jornada. Así que a la gente que escucha Destino Costa de Oro, que no se pierda esa entrevista, que va a ser seguramente muy jugosa. Así que bueno, hay otra actividad bien interesante entonces para compartir en el mercado de cercanía de Atlántida. Y
2: después finalizamos mayo, que en mayo nosotros y la gente de campo siempre decimos mayo, el mes de los zapallos, porque generalmente es el mes de cosecha de zapallo, aunque se cosecha varios meses, y distintas especies de zapallo, pero nosotros como productores se nos ocurrió un evento que va a ser muy curioso, y que justamente por eso invitamos a todos los que sean productores o conozcan algún productor de zapallo, porque vamos a hacer una exhibición de zapallos raros. Cuando decimos zapallos raros, pueden ser distintas especies, pero también dentro de la misma especie se encuentran curiosidades en formas, tamaños, colores, y bueno, y vamos a hacer como una exhibición de zapallos. Cada zapallo va a tener su número y los clientes van a votar y van a poner su voto al, por ejemplo, el número uno le llamó la atención o le lo atrajo o lo a un determinado zapallo que tiene el uno, bueno, voto el uno, lo pone en el buzón, y después se va a hacer el productor que traiga el zapallo más novedoso, más raro, más curioso, más votado, va a tener un premio.
1: Ajá, o sea que participa la gente, participan los productores y salen todos premiados de alguna manera.
2: Claro, pero no tiene que ser un productor del mercado, capaz que es un vecino que planta un zapallo en el fondo de su casa.
1: Bien.
2: Como el zapallo es a veces crece en el fondo, en el solar, en la calle, te crece un zapallo. A mí me ha pasado, me han traído zapallos, y dicen, mire qué zapallo, qué forma, y bueno, por ahí nos surgió esa idea. Están invitados a exhibir todos los que deseen, pueden ser productores rurales o puede ser un vecino de la costa que tiene un zapallo rarísimo y lo quiere compartir.
1: Van a surgir curiosidades en esa jornada, sin lugar a dudas, cosas bien diferentes, novedosas. Así que eso va a ser el sábado 29 de mayo.
2: Ahí está, sí, el último sábado de mayo.
1: Y a lo largo de la mañana, como siempre, digamos.
2: Sí, ahí va.
1: Perfecto, cerrando un mes fantástico, pero como decías recién, se intenta que sea permanente esto de generar ideas, celebrar días especiales, convocar a los vecinos, y la interacción, eso de darles la participación de votar o de conversar con un especialista en alimentos y en comidas, va a ser así todo el año.
2: Sí, además también tenemos otra cosa que le decimos a todos los clientes. Estamos haciendo una encuesta Estamos haciendo una encuesta con unas pequeñas preguntas que tenemos que responder, porque nos interesa saber cuál fue lo que, por qué llegó al mercado, si fue por conversación de un, o sea, noticia o información de un familiar, de un amigo, o si fue por la radio, o si fue por la televisión, o si fue por las redes, o si, ¿cuál fue el motivo que lo llevó al mercado? Después ver si hay cosas que cambiaría, ¿qué cosas cambiaría? Seguramente hay cosas para cambiar y para mejorar.
1: Claro.
2: Y eso es lo que queremos saber.
1: Perfecto.
2: Estar en contacto con el cliente y que el cliente nos diga, me encanta el mercado, pero yo agregaría tal cosa.
1: ¿Cómo se va a hacer? ¿Cómo va a ser el mecanismo de esa encuesta, de ese sondeo?
2: Bueno, sabés que el otro día ya pusimos en un rinconcito del mercado encuesta y como que pusimos unas hojitas ahí, nadie se le ocurrió. Me parece, no sé, vamos a tener que retomar esto y capaz que nosotros mismos dárselo a los clientes.
1: Ajá.
2: Y explicarle de qué se trata. Ver, y capaz que ustedes desde su lado también decir, bueno, miren que en el mercado están haciendo una encuesta, sería bueno que ahí dieran su opinión.
1: Bien.
2: Porque en realidad lo que nosotros buscamos justamente es ir mejorando poco a poco.
1: Claro.
2: Y hay muchas cosas para mejorar, nos interesa saber qué cosas de pronto están haciendo falta en el mercado, y de lo que hay, digo, no sé, de los espacios, qué cosas mejorar.
1: Uh-huh.
2: Nosotros ahora, por ejemplo, nos quedan el entorno, la parte de juego de los niños, todavía esto está sin terminar, pero bueno, sabemos que está feo, que hay que mejorarlo, pero estamos en camino, estamos en gestión.
1: Sin lugar a dudas, todo el tiempo están generando cosas, eso se ve, se observa cuando uno va y los visita, y la verdad que da gusto, ¿no? Y una cosa que siempre remarcamos es cómo han logrado generar un proyecto exitoso, que es colectivo y que del cual participan muchas personas que tendrán, como todo grupo humano, sus posiciones encontradas, sí o no, se pondrán de acuerdo en esto y en otro trabajarán, pero que se sostiene con éxito y que progresa permanentemente, porque progresa desde la propuesta, desde las actividades, desde el espacio, que este invierno tiene un cerramiento, una zona muy particular y que va a permitir hacer otras cosas que antes tal vez no se podía hacer. Así que de nuestra parte, que vamos de alguna manera acompañando y siendo testigos de todo ese trabajo, felicitaciones y gracias por la confianza y por hacerse un tiempo para conversar con nosotros de vez en cuando.
2: Bueno, muchísimas gracias a ustedes y bueno, estamos siempre a las órdenes. Muchísimas gracias.
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0: Están faltando 3 minutos para llegar a las 2 de la tarde. Un abrazo muy grande para la gente que nos está escuchando también en la repetición, que es grabada, obviamente. No estamos a las 0:50 y algo haciendo el programa en vivo, lógicamente. Pero hay cada vez más gente que nos escucha en esa repetición. Así que un abrazo muy grande. Y por supuesto, a los que están en este momento, a la 1:56, sintonizándonos por la radio líder del este del departamento de Canelones, que es, como dice Simón Garley siempre, ¿cuál?
1: 89.9, Atlántida FM.
0: Sin lugar a dudas. Bueno, en el cierre actualizamos el clima. Tenemos 16 grados 6 décimas. Está lloviznando aquí en Atlántida a esta hora. Vientos a 9 kilómetros en la hora del sector oeste. Vamos a tener luz del sol hasta las 17.58. La visibilidad un tanto reducida, 10 kilómetros. La humedad, 94%. Esta tarde-noche permanecerá cubierta con precipitaciones y probables tormentas y con descenso de la temperatura. Mañana viernes, atención, porque mañana a partir de la tarde-noche comienza a intensificarse el tema de los vientos. La mínima 10, máxima 14 mañana. En la tarde-noche, como decíamos, precipitaciones aisladas, bajas sensaciones térmicas y ventoso. Se esperan vientos del sector oeste entre 20 y 40 kilómetros en la hora, con algunas rachas que pueden llegar a 60 o 70 kilómetros en la hora. El sábado va a estar nuboso y cubierto en la mañana, todavía alguna precipitación. Los vientos entre 20 y 40 kilómetros por hora, rachas de 60 kilómetros. Los vientos van a ser ya del sur oeste. Es lo que pronostica Inumet a esta altura. Y hay una alerta meteorológica para esta hora, pero no afecta el sur y este del departamento, o el sur por lo menos, ¿no? Es una alerta de color naranja para toda la zona norte y el noreste, y para la zona centro del país es una alerta de color amarillo por tormentas fuertes y puntualmente severas, sobre todo en el norte. Montevideo, gran parte de Canelones y especialmente la Costa de Oro no ingresan a esta hora en la alerta que estoy mencionando. ¿Correcto? Bueno, Simón, nos vamos.
1: Nos vamos.
0: Enseguida se viene algo impresionante. ¿Qué se viene?
1: Recarga retro.
0: Impresionante, recarga retro, con algún adelanto que nos va a dejar Simón Garley ahora.
1: ¿Algún adelanto querés? Bueno, sí. Tenemos ahí un...
0: Hace una cosa. Poné un poquitito de alguna de las canciones que vamos a escuchar, así una introducción.
1: Un poquitito del adelanto como para...
0: Claro, no digas nada hoy, no digas qué artista va a estar.
1: Está.
0: Mirá vos. Mirá vos. Un día vamos a hablar de la letra de esta canción, que no tiene nada de agradable, es una letra un poco oscura, ¿no?
1: Es una letra un poco oscura.
0: Es una melodía histórica. Está, no digas nada más. No digas nada más. Si quieren escuchar más, se quedan en Recarga Retro con Simón Garley. Más tarde, La Bajada con Mauri Ceballos y toda la programación de la 89.9. Nosotros volvemos mañana viernes a la 1:00 p.m. en punto, en vivo y en directo, al término de Brasil en FM con destino Costa de Oro Radio. Hasta mañana y un fuerte abrazo.

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0: 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En la 899, la emisora líder de toda la costa. Para disfrutar de Recarga Retro, iniciando hoy desde el año 1979. Con este impresionante genio de la música, Donna Summer. Hot Stuff.
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0: Y ya arrancamos con las buenas invitaciones para la audiencia de Atlántida FM. 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

Y seguimos con más invitaciones. Vamos a repasar la cartelera, la agenda rock and pop que tenemos para este mes de mayo, porque siguen los shows excelentes, interesantes en la República Oriental del Uruguay. El jueves 14, la semana que viene, Air Supply, celebrando 50 años de trayectoria. Este dúo imponente, Graham Russell y Russell Hitchcock, un británico y un australiano que se unieron en realidad hace ya 50 años, una cosa impresionante, para formar uno de los dúos más recordados de las baladas románticas. Después tenemos el 22 de mayo, viernes, a las 21 horas en La Ibera, los 20 años de La Santa, de este tremendo grupo de rock and pop nacional. Y a quien estamos escuchando en este momento, al maestro del rock, Andrés Calamaro, en su gira como cantor. Va a estar en el Antel Arena el 31 de mayo a las 20 horas. Así que tenemos Air Supply, 14 de mayo, Antel Arena, 21 horas, La Santa en La Ibera. El 22 de mayo, 9 de la noche. Y Calamaro, 31 de mayo, ahí cerrando el mes con broche de oro, con el genio de la música argentina. En realidad, de la música hispana. Tremendo, el maestro del rock, Andrés. 31 de mayo, 20 horas. Todavía hay entradas para sacar en Ticantel. Así que tenés que ir a verlo ahí al Antel Arena. Mientras, la música, el rock and pop, los clásicos, continúan en la tarde del 89 con Aretha Franklin. Freeway of Love. Pasamos 19 minutos de las 2 de la tarde.

Bastante música del 70 hemos tenido en esta entrega de cierre de semana de Recarga Retro en Atlántida FM, ahora con Earth, Wind & Fire, porque estamos pasando este tema, ya que es el cumpleaños de Philip Bailey, quien formó parte, por supuesto, de esta gran agrupación de soul, de funk, de R&B, con canciones increíbles que han marcado la historia. Nació un 8 de mayo del año 1951, Philip Bailey, este cantante, compositor, también productor discográfico, que aparte lo escuchamos en ese temazo, en ese dueto que hizo en la década de los 80s junto a Phil Collins, Easy Lover. En este caso, sonando esta mega producción del año 1977, Earth, Wind & Fire con Fantasy, celebrando los 75 añotes de Philip Bailey.

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0: Ya estamos en el último bloque de este Recarga Retro, viernes 8 de mayo. Ya con el Zapping Vintage, los recuerdos de la tele de antaño. Siempre lo tenemos a él, a nuestro amigo Nicolás Valeto, el experto. Es único acá en Uruguay, porque la verdad creo que no hay nadie que sepa tanto de televisión de antes como él. Por lo menos acá en Uruguay. Yo conozco gente de repente más internacional de otros países que he tenido contacto, pero aquí en Uruguay, bueno, quizás podemos darle el título a Nico Valeto, experto en tele de antes. ¿Cómo le va, señor?
1: Pero, ¿cómo le va? Qué lindo ser recibido así, realmente. Buenas a todos los queridos oyentes y amigos del Zapping Vintage clásico, porque tenemos tantos Zapping Vintage que tenemos que aclarar cuál.
0: Este es el pionero.
1: Este es el pionero, es el clásico, 4 años ya con todos ustedes, cada viernes, a pesar de que la semana pasada, ustedes recordarán, salimos un jueves, porque fue viernes.
0: Y a pesar del día espantoso que tenemos hoy, que no dan ganas ni de salir de casa.
1: Qué espanto. A ver, a mal tiempo, buena cara, o en este caso, a mal tiempo.
0: Buenos clásicos.
1: Buenos clásicos y buena nostalgia. Nostalgia de la buena, como hablamos siempre. Hay buenas noticias dentro de todo esto, ¿no? El domingo, que es el Día de la Madre, y desde ya, mi saludo a todas las madres, biológicas o no, o de madres de corazón, o personas que adoptan el rol de madre, siendo padres o siendo cualquier otra cosa.
0: Tíos, abuelos.
1: Exacto, pero que asumen un rol maternal. Bueno, a todas esas personas, mi mayor saludo, mi mayor deseo de que pasen muy lindo el domingo, que ya va a estar más lindo el domingo, por suerte, esa es la buena noticia. Y a disfrutar. El Día de la Madre, esto parece una frase dicha, deberían ser todos los días, pero siempre está bueno que haya algún día calendario como para simbolizar y hacer más efusivo esa unión.
0: Porque como que recapacitamos, ¿no?, con los días clave, ¿no? Sí. Pasa eso, de repente los días comunes pasan desapercibidos. Exacto. Ciertas cosas, pero cuando te dicen, bueno, el día de tal cosa, sí, llegó el día.
1: Y aunque suene material, siempre está lindo dar algún regalito, que no importa el costo, lo que importa es la intencionalidad y el sentimiento con el que se lo da. Así que yo diría que hay que resguardarse bastante hoy y mañana, van a ser los días más feitos, el que puede que se resguarde porque va a estar futero. Y a partir de domingo ya está y se viene toda una semana divina. Lo que está divino también es una tanda que dejé. Volvemos a las tandas tradicionales.
0: Volvemos a las tandas.
1: Y es una tanda que yo voy a tirar esta pista. Es una tanda entera, esto es lo que voy a decir. Y lo otro que voy a decir es de un medio de comunicación que, si bien no es de la zona, por distintos motivos se vio mucho. Mirá. En esta zona. Vamos a ver con todas estas pistas que acabo de dar si van descubriendo, a medida que van escuchando, de qué medio estamos hablando y después lo comentamos.
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1: Completita la tanda, completita.
0: Bien nutrida.
1: ¿De qué canal estamos hablando?
0: El Seven.
1: Canal 7. En aquella época, Canal 7, Pan de Azúcar.
0: Ahora vamos a hablar... movieron la antena.
1: Sí, ahora vamos a hablar un poco de... Mirá que hay una historia riquísima de este canal, muy rica. Un canal obviamente de Maldonado, pero acá en Canelones llegó muchísimo.
0: No solo por aire, sino que también a través de Cable Plus, que bueno, entre fines de los 90 y toda la década del 2000, había muchísimos abonados de Cable Plus acá en la costa, y el canal que tenía era el 7, no tenía el 10.
1: Claro, porque en aquella época...
0: Era la repetidora.
1: Como esta, era repetidora de Canal 10. Vamos a repasar un poco esta tanda del año 92. Canal 7 tenía un año de vida.
0: Yo no era nacido todavía.
1: Vos no eras nacido todavía. Viste que yo en algunos programas de televisión te decía, estás naciendo, no acá ni proyecto
0: no,
1: de...
0: Acá ni...
1: Y yo era chiquitito, tenía 9, 10 años.
0: 1992. Es más, ni siquiera mis padres habían venido a Pinamar todavía en esa época. O sea,
1: uy, uy, uy.
0: Se habrá pasado tiempo.
1: Uy, uy, uy. Sí, yo estaba en primaria, estaba en la escuela. A ver... el locutor masculino de la enorme mayoría de las promos que escuchábamos sacando de la discoteca era el señor Cacho Vértiz. El señor Cacho Vértiz fue un encumbrado locutor y conductor de Maldonado y fue durante muchísimos años la voz principal de Canal 7, así que también el recuerdo para él. Nosotros siempre tratamos de destacar a los locutores comerciales, ya que sin su labor, la verdad que las publicidades no serían las mismas, generalmente. Vamos a hacer rapidito todo lo que tenía esta tanda. Arrancando con La promo de Regalo del Cielo. Regalo del Cielo fue la versión argentina de Escalera al Cielo, esta serie de... Mira, se me fue el nombre de tu querido...
0: Michael Landon.
1: Michael Landon, de la familia Ingalls. Bueno, en Argentina, Canal 9 hizo su propia versión con Pablo Alarcón y Patricia Palmer, que tuvo mucho éxito también, ¿eh? Así que fue una adaptación de Escalera al Cielo, Regalo al Cielo, lo daba Canal 7. Después empezamos con la tanda más comercial. Los productos Arno, yo creo que ya no existen más.
0: Yo los recuerdo.
1: ¿Vos los recordás?
0: Muy por arriba, pero los recuerdo.
1: ¿Existirán?
0: No sé.
1: Hace mucho que no escucho hablar de Arno. Acá estaban promocionando secarropas y lavarropas, pero tenían muchísimos electrodomésticos y accesorios también, Arno. Después el restaurante Cantegrí Country Club, que no es el de acá de Atlántida.
0: No es el que tenemos acá al lado.
1: Claro, vamos a aclarar. Es el de Punta del Este, el de Maldonado.
0: ¿Que fue el primero ese, el de Maldonado?
1: Fue el primero.
0: El inicio de todo.
1: Exactamente, fue el inicio de todo. Sigue estando. Creo que hoy en día se dedica más a algunos eventos en concreto, porque le ha salido mucha competencia, pero en aquel momento decir el Country Club, el Cantegrí Country Club de Punta del Este, era como lo máximo de lo máximo, digamos, ¿no? Volvemos a un programa, a una promo, el Groncho y la Dava. Esta pareja, la pareja más despareja de la tele, protagonizada por los recordados Hugo Alán y Cristina del Valle, que formaban parte de Matrimonios y Algo Más, pero fue tan exitoso ese sketch que tampoco lo empezaron ellos, lo empezaron otros actores allá por los 60, pero en los 80 sí lo hicieron ellos, que hicieron programa aparte.
0: Fue como un spin-off, digamos.
1: Sí, ¿no? Como ha pasado mucho en Argentina, el Groncho y la Dama fue tan exitoso dentro de Matrimonios y Algo Más que pasó a ser un programa aparte, en este caso por Canal 13, y lo daba también Canal 7. Y obviamente estos programas lo daba Canal 10, ¿no? Porque época que Canal 7 repetía bastante programación del 10. Después, el Mesón de las Cañas de Villa Serrana. Todo el mundo me ha hablado maravilla de Villa Serrana, yo no conozco, debería. Esta suerte de restaurante hotel, restaurante posada, 24 dólares, imagínate si hoy en día algo te va a salir 24 dólares de la noche. Pero bueno, un lugar precioso, además mostraban ahí una paisajística divina. Volvemos a un medio de comunicación. CW51 Radio Maldonado. Creo que es la primera M de la ciudad de Maldonado. Creo que se sigue llamando Radio Maldonado. No, no tengo de información si cambió de nombre o no. Sigue estando en la misma sintonía, eso sí. Y mira vos, cuando antes se le daba importancia a la programación de las madrugadas. Hoy en día con tal de ahorrar se pasa musiquita y punto. Pero antes se le daba importancia
0: a la programación de las madrugadas. Bueno, de hecho, en realidad los canales de Montevideo no tenían programación en la madrugada.
1: Y ahí las radios cumplían su papel.
0: Tal cual.
1: Y bueno, los tangos, ¿no? Esto clásico de los tangos. Tango sin almohada. Mirá qué nombre...
0: Particular,
1: ahí va. Si estaba tratando de encontrar una palabra, pero bueno, particular, me quedo con esa. Bien ahí por la gente de Radio Maldonado. Después volvíamos a otra promo, Al Filo de la Muerte. Parecía un policial, pero no, era una telenovela mexicana de Televisa, muy de esas entreveradas, ya escuchamos un poco de
0: película de terror, podría ser perfectamente.
1: Podría haber sido. Ah, y después esto que es maravilloso. Pasa la Mary, con esa española que decía, ¿qué pasa? Pasa la Mary. Y el locutor también hacía así el español. Buenísimo esto de Alonso y Mariño. Esta publicidad llegó mucho a Montevideo también. Era muy graciosa la publicidad. Y bueno, justo acá formó parte de esta tanda que vendían, bueno, de todo lo que es escobas, palos. 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También digo era porque no sé si sigue existiendo Alonso y Mariño. Pero bueno, una marca muy tradicional de acá de nuestro país. La discoteca no podía faltar, la organización para las fiestas, que en aquel momento bueno, no habían celulares, no había nada, tenías que gatillar ahí a la gente que te organizaba, Fernando y Williams Discotec, maravilloso. Los dos socios ahí, Fernando y Williams, que te hacían la fiesta, en el buen sentido del término, ¿no? Por supuesto, en Maldonado. Andás a ver si se separaron, si están vivos, vaya uno a saber. En aquel momento...
0: Claro, o sea, vos que sos bueno para la matemática, ¿cuánto pasó? Año 1992.
1: 34
0: años. 34 años, mirá, ¿qué te parece?
1: Capaz que están los hijos, Fernandito y Williamcito.
0: Es posible.
1: Y cerramos con, y continúa presentando, que Alonso y Mariño también lo promocionaba, el programa se llamaba Valeria y Maximiliano y todos pensábamos que era o una serie animada o un programa infantil.
0: Pero
1: no, era una telenovela mexicana de...
0: Estaban pesados con la telenovela mexicana.
1: Bueno, a esto voy. ¿Cuál es la historia de Canal 7? Canal 7 no arrancó siendo Canal 7. Canal 7 era Canal 9 del Este. Empezó en el año 1968 y era un canal que tenía mucha programación local y tenía convenio con el viejo Canal 11 de Argentina, antes que fuera Telefe, pues Telefe empezó en el 90, y con Tele12, como ya dije. Tele12 y Canal 11 de Argentina, y programación local. Su transmisión empezaba en la tarde-noche. O sea, empezaba siempre 5:30, 6 hasta la medianoche. Eran pocas las horas de transmisión. Y la antena estaba en Punta Ballena. Entonces no llegaba a muchos espectadores, podemos decir. ¿Qué pasa? A fines de los 80 deciden llevar la antena a Maldonado para ampliar un poco la red de espectadores. Ahí la gente de Saeta Televisión de Canal 10 empieza a interesar por esa frecuencia. Y en el año 91 la termina adquiriendo, haciendo un convenio con la gente de Tele Rocha, que antes estaba en Canal 7, y deciden cambiar las frecuencias. A Tele Rocha se le da Canal 9, que sigue existiendo, Canal 9 de Rocha, y acá lo que era Canal 9 del Este pasa a ser Canal 7 Pan de Azúcar, porque llevaron la antena justamente a Pan de Azúcar. Bueno, ahí ampliaron la cantidad de espectadores y por eso escuchábamos que acá tenían como jingle, como spot, televisión para más gente. Porque justamente al año de existir Canal 7, hacían hincapié en que ahora llegaba mucho más. De hecho, se empezó a ver acá en Canelones también, ¿no? Bueno, un Canal 7 Pan de Azúcar que dejó a Tele12 y pasó a tomar gran parte de la programación de Canal 10 y programación argentina también que pasaba a Canal 10.
0: Después el 2 lo tomó el Canal 2.
1: Claro, Tele12, al quedarse sin repetidor en Maldonado, ¿qué hizo? Solicitó a Canal 2, que antes pasaba exclusivamente programación de Canal 5, esta cosa que fue
0: híbrido, raro.
1: Maravillosa. Que un canal compartiera mitad de la grilla un canal y mitad de la grilla otro. Fantástico. Solo en Uruguay.
0: Y era gracioso el logo porque era el mismo logo de Tele12, pero sin el 1.
1: Y durante mucho tiempo se llamó Tele2.
0: Tele2, claro, en vez de Tele12, Tele2.
1: Y Canal 7 siguió su derrotero, Canal 7 Pan de Azúcar, mucho después Canal 7 de Punta del Este. Muchos años después, Saeta se desvinculó, lo compró el Grupo Artear, esto ya hace más de 10 años, y hasta hace pocos años atrás se sumó al Grupo Clarín y Artear Cuarzo, KZO, que hoy en día lo manejan argentinos el canal, ¿no? Lo maneja Cuarzo y lo maneja Artear, tienen programas de Artear y de Cuarzo, pero sobre todo volvieron a tener mucha programación local. Y además, bueno, algunos programas de Canal 10 como Punto Penal, pero o Buscadores, por ejemplo, que los transmiten también, pero muy pocos. Cambió completamente la programación. Pero yo estoy seguro que ustedes, el canal que más nostalgia le tenían era este. Sobre todo los que tienen 40 más, como suelo decir, Canal 7, Pan de Azúcar. Vos, Simón, seguramente recordás más Canal 7 Punta. Canal que ya tenía Punta. Otra programación.
0: Sí, me acuerdo, sí, que era la programación del 10, básicamente. Ahí vi Distracción, vi La Culpa es Nuestra, vi Bendita TV. También había una serie que como de unos extraterrestres, creo que era una serie argentina que pasaba en el horario central, como unos marcianitos o capaz que...
1: Sí, una novela de Canal 13. Que no funcionó nada. Una familia
0: especial.
1: ¿Sabés que no funcionó nada bien esa?
0: Me acuerdo, a veces miraba.
1: ¿Y sabés quién protagonizó esa telenovela? ¿Uno de los actores?
0: No me acuerdo.
1: El señor Luis Brandoni, que lamentablemente nos dejó hace unas semanas atrás y que acá le hicimos un homenaje. Fue uno de los tantos programas que yo ni lo mencioné, porque fue uno de los tantos programas que hizo. Pero mira, ahora que lo mencionaste, Brandoni formó parte también de esa telenovela, que creo que el protagonista principal era Mariano Martínez, si mal no recuerdo. Gente, espero que les haya gustado esta nostalgia de la buena, muy de acá, muy de la zona costera uruguaya. Un Zapping Vintage que sigue y sigue, por supuesto, acá. 4 años ya, 14:30 pasaditas, todos los viernes. Pero tenemos el Zapping Vintage Bar. La gente se está divirtiendo con el Zapping Vintage Bar. Ojo que nos cuesta mucho mantener un bar abierto. No sabemos cuántas semanas más vamos a estar. Así que el momento es ahora. Escúchenos. Todos tienen Spotify. Búsquenos en Spotify. Son cortitos los podcasts. Como dije, creo, hace algunos programas atrás, hay audios de WhatsApp que duran más que los podcasts nuestros. Así que escúchenlos. Y el Zapping Vintage Edición Extra, que vamos rumbo a los 100 programas. Atención, rumbo a los 100 programas, los que tienen Cable Plus, martes 21 horas por Canal 6, nos repiten durante la semana. Y los que no, YouTube, estamos en YouTube, buscan Zapping Vintage TV y están subidos absolutamente todos los Zapping Vintage Edición Extra que les hacemos con todo el amor y la nostalgia de la buena. ¿Con qué vendremos el viernes que viene? Esperemos venir con sol, porque la verdad que estamos un poquito cansados de este invierno adelantado. Gente, que pasen un muy lindo día de la madre el domingo que viene. Así que, más que nunca, mientras tanto, buen fin de semana para todos.
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La reina del rock, Tina Turner, parte de Perdidos en el Tiempo en este viernes de Recarga Retro. También hace un rato estuvo sonando otro tema de Tina Turner, pero ha sido muy solicitada en los últimos días a través de las redes. Así que bueno, queremos complacer a la audiencia para pasar bastante música de la reina del rock. Sonando en este caso con Look Me in the Heart, Perdido en el Tiempo, desde el año 1989, directo de su disco Foreign Affair. Seguimos con llovizna en Atlántida, andamos en los 11 grados de temperatura, máxima para hoy 12, la mínima 8, un día nublado, con algunos chubascos ahora en el transcurso de la tarde, y la lluvia sigue, mañana sábado, nublado, con viento fresco, también una máxima de 12 y una mínima de 8, al igual que hoy. La buena noticia es que a partir del domingo estaría mejorando el clima, y en el transcurso de la siguiente semana, también por lo que vemos aquí según dice la plataforma, vamos a tener días de sol y temperatura un poquito más linda. El domingo máxima 14, mínima 8, soleado con brisa y sin precipitaciones. Así que por lo menos la mitad del fin de semana la tendremos con un poquito de mejor panorama meteorológico. Nos estaremos encontrando la próxima, el lunes. Más de Recarga Retro, más clásicos, más recuerdos en Atlántida FM. Excelente fin de semana para todos y feliz días a todas las mamás. Nos estamos escuchando. Chau, chau.

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0: Otro día gris acá en la costa, hoy con algo de llovizna. Veremos en un rato a ver qué nos depara el panorama meteorológico. Mientras te comento que este es el inicio de 89 Top. Día jueves en Atlántida FM 89.9, una nueva entrega en vivo para compartir información, pero más que nada, música. La música que te encanta, las canciones que te fascinan, estos artistas del universo rock and pop que siempre andan rondando la programación de la emisora número uno de toda la costa canaria. Bien lo dijimos, en vivo en tiempo real, 89 Top. 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

Al iniciar lo dijimos, día gris con algunas lloviznas. Veremos a ver qué marca por aquí AccuWeather. En este momento 20 grados de temperatura y no va a subir más. No, porque la máxima para hoy precisamente es de 20 grados. La mínima de 10. Bueno, dice por aquí que puede presentarse alguna tormenta, lluvia, algo de brisa. Día fresquete, eso es lo que dice AccuWeather. ¿Qué pasa mañana viernes? Nublado, con viento más fresco. Lluvias y lloviznas ocasionales en la mañana y algunos chubascos en la tarde. La máxima 13 grados, la mínima 9. Atente que baja la temperatura. Vamos al fin de el sábado. Una máxima de 12 grados, una mínima de 8. Bastante nubosidad y fresco. Viento en la mañana, tornándose con mucho viento en la tarde. Posibilidad de lluvia. En el caso del sábado, un 66% de probabilidades de precipitaciones. Así que vamos a tener lluvia por lo menos por un par de días más. ¡Let's go! Y el domingo, máxima 14, mínima 7. Principalmente soleado y fresco con brisa en la tarde. De momento vemos que la lluvia se disiparía el día domingo.

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Y en las redes sociales, siempre por ahí, Atlántida FM 89.9. Y podés disfrutar de toda su programación a través de esa frecuencia, precisamente la de toda la vida, 89.9, en la costa canaria y alrededores. 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La voz de Miley Cyrus en la producción de Pharrell Williams con Doctor Work It Out. Antes Nick Carter, Never Break My Heart, Not Again. Siguen y siguen y siguen las canciones, los éxitos en 89 Top.

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2: Y qué buen comienzo musical, señoras y señores. Muy, pero muy buenas tardes.
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2: Toda música, comenzamos esta nueva edición de Fingí Demencia.
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2: Lugra, La Conga, Di La Planta. Dos artistas argentinos y un uruguayo. En el comienzo de esta nueva edición en vivo, como todos los días, como todas las tardes. Estamos en Atlántida FM 89.9. Bienvenido. Desde ahora y hasta las 18, esto que acaban de escuchar, o sea, la buena música, noticias, recomendaciones, los clásicos segmentos del programa, todo eso lo vamos a estar disfrutando, señoras y señores. Bien dije, hasta las 18 tenemos mucho, pero mucho para compartir contigo.
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2: por 89.9 en el dial. A través de www.atlantiafm.com.uy y por medio de la aplicación de FM Atlantia, ¿eh? También por allí nos podés escuchar, nos podés sintonizar. Estamos todos los días, ¿eh? Todas las tardes, ¿eh? 12 años ya en el aire de la 89.

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1: La música de Maluma, señoras y señores, esta es...

Buena música, señoras y señores. Tengo una cantidad de noticias que llegan de la mano por allí nuestros amigos de Bastur, Agencia de Viajes y Turismo. En un ratito vamos a estar comentándoles a todos ustedes todas las noticias. 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

seguimos disfrutando a pleno de la tarde. Aquí en Atlántida FM 89.9. La mejor música. Solo lo mejor, sin lugar a dudas. Nos vamos a ir a la tanda escuchando, parecía Luana, la revulsiva P de Pecado. Qué placer hacerles compañía, todas las tardes aquí en el 89.

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versión especial de la mano de la nueva escuela. Este temazo, un temazo de La Vela Puerca. Esto es Zafar, es la nueva escuela, sonando aquí en la tarde de Atlántida

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Que siga esto, que está buenísimo.

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1: Obviamente, que suene en tu cabeza. La tarde de Atlántida FM. Somos nosotros. 12 años en el aire de la 89.9. Ha sido un placer enorme, inmenso, haberlos acompañado. Una edición más juntos. Me encanta el último bloque porque siempre es música. Música y música, ¿eh? Como tiene que ser. ¡Nos vamos! Gracias de verdad, ¿eh?, a todos aquellos que confían en nuestro programa, los auspiciantes. La gente que nos sigue, 12 años en el aire de la 89.9. Y vamos por más. Gracias por estar. Hasta la próxima.

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Amigos y amigas de Colgados de Travesaño, buenas y frías noches para todos. El gusto, el placer enorme de saludarles y de volver a reencontrarnos en un nuevo programa de Colgados del Travesaño. Estamos en vivo en este viernes 8 de mayo, pasa 15 minutos de las 19 horas. Durante 60 minutos los vamos a estar acompañando con toda la actualidad, con toda la información deportiva del fútbol de nuestra zona, con la Copa Nacional de Clubes que está a la vuelta de la esquina, porque mañana va a estar arrancando una nueva edición, la 22ª de la Divisional A de la Copa Nacional de Clubes. Ya culminó la fase 0, la fase preliminar de la Divisional B. De los 4 equipos representantes del sector, 3 lograron clasificar. 3 de 4 lograron meterse en la fase de grupos. Lamentablemente, el Club Social y Deportivo La Floresta quedó eliminado a manos de Punta del Este en una serie que fue pareja, que empató en el Isabelino Zuluaga 1-1 y que lamentablemente terminó perdiendo el pasado fin de semana en Punta del Este, justamente ante el equipo rival, por 2-1, y producto de esa derrota es que el equipo de La Floresta no pudo cumplir el objetivo de meterse, de clasificar a la fase de grupos. Sí lo hizo Olmos, que empató jugando de local en un partido que lo arranca perdiendo el conjunto de Olmos, y un gol de Lucas González termina sellando el 1-1, y con ese 1-1 se mete el equipo villero en la fase de grupos. San Jacinto, que le ganó los 2 partidos a Candil de Florida, le ganó en el Mario Vecino y también le ganó jugando en el departamento de Florida al conjunto de Candil, por lo que con 2 victorias, los dirigidos por el Tato Santiago Fernández también sacaron el boleto para estar jugando la fase de grupos. Y el otro club representante de nuestra zona, de nuestro sector, que se mete en la fase de grupos es Nacional de Tala, que había empatado el primer partido y que en el segundo goleó, lo pasó por arriba al equipo de Mendoza de Florida, le gana 4-0 y se mete también en la fase de grupos. Pero son positivas las presentaciones de los equipos en esta fase preliminar, porque clasifican 3 de 4, es decir, el 75% de los clubes de nuestro sector, estamos hablando, que estaban luchando, que estaban pujando por meterse en la fase de grupo, lo logran hacer. Un alto porcentaje de los equipos logró avanzar y meterse en la fase de grupo. Fase de grupo de la Divisional B, que no arranca este próximo fin de semana. Mañana, sábado 9, arranca la Divisional A de la Copa Nacional de Clubes. Solamente la A arranca mañana, sábado 9, y el domingo 10, el Día de la Madre, va el complemento de la fecha número 1. Pero entre mañana y el domingo se va a estar jugando entonces la primera fecha de la Divisional A. El otro fin de semana, el del sábado 16 y el domingo 17 de mayo, ese fin de semana es cuando se va a estar dando el puntapié inicial para que arranque la Divisional B de la Copa Nacional de Clubes. Pero veremos qué pasa este fin de semana, ¿no? Un día inhóspito hoy, realmente lloviendo desde la madrugada prácticamente, hasta ahora sin cesar, sin parar, todo el día cayendo agua con más intensidad o con menos intensidad en

distintos momentos del día, lluvias intermitentes, pero ha llovido y ha caído agua durante todo el día de hoy viernes. También ayer jueves tuvimos un día con precipitaciones, un día inhóspito, un día feo, un día con mucha agua, días grises, que bueno, esto hace de que esté todo mojado. Uno sale a la calle y está la calle mojada, hay charcos de agua acumulados, las cunetas de agua que también se ven con bastante precipitaciones que han caído en estas últimas horas. Entonces, bueno, vamos a ver qué pasa con la actividad del fin de semana en la Copa Nacional de Clubes. Lo mismo lo que pasa el fin de semana con las ligas locales, ¿no? Yo la veo muy difícil, por ejemplo, para que la Liga de Soca pueda tener su actividad este próximo día domingo, la fecha número 5 de la Liga de Soca en categorías juveniles, que va íntegramente este próximo domingo 10 de mayo. Se venía jugando sábado y domingo, pero también producto de que teníamos dos equipos, Olmos y La Floresta, participando en la Copa de Clubes. Entonces, los que estaban jugando los días sábados eran, por lo general, La Floresta y Olmos, que jugaban los sábados con sus juveniles para el domingo estar abocados exclusivamente a sus partidos de Primera División. Ahora, como este fin de semana no hay actividad, por ejemplo, para Olmos y, por ejemplo, para Ferro, que es el otro equipo de la Liga de Soca que va a estar jugando en la fase de grupos de la Divisional B, es que la fecha va de forma íntegra el próximo domingo. Después, a partir del otro fin de semana, cuando ya arranque la fase de grupos de la B, seguramente los partidos tanto de Olmos como de Ferro van a ir los días sábados en categoría juveniles. Pero bueno, tenemos mucho para informar. Vamos a hablar de lo que pasó, vamos a hablar de lo que vendrá. Tenemos también la palabra de los protagonistas para estar repasando a lo largo del programa. Estamos arrancando Colgados del Travesaño en vivo en este viernes 8 de mayo. 20 minutos pasan de las 19 horas. 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El saludo grande para todos los amigos del primer Habitat de Atlántida que siempre están en sintonía del 89.9 Atlántida FM. Los invito a ir a la primera pausa y enseguida venimos. Tenemos mucho para compartir.

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27 minutos pasan de las 19 horas. Arrancamos un nuevo bloque de Colgados del Travesaño. Vamos a repasar lo que sucedió el pasado fin de semana en el marco de los partidos de vuelta, los partidos revancha correspondientes a la fase cero, la fase preliminar de la Divisional B de la Copa Nacional de Clubes, en las cuales Olmos, San Jacinto y Nacional de Tala lograron clasificar a la fase de grupos. Punta del Este se metió tras ganarle 2-1 a La Floresta. Fue el único equipo eliminado, La Floresta, como decíamos. Punta del Este 2, La Floresta 1. El partido se jugó en el complejo deportivo Beverly Hills de Punta del Este. Puso en ventaja al conjunto esteño Jonathan Alba. Marcó el segundo para justamente Punta del Este, Mateo Maresca, mientras que el demonio Darío Garrido puso el descuento para La Floresta, pero lamentablemente

encarar lo que es la competencia interna. Le ha pasado a los equipos que juegan la Copa, que después que tienen por lo menos 6-8 partidos a nivel nacional, cuando llegan a la competencia doméstica están en un ritmo superior, están en un ritmo más elevado que el resto de los equipos, producto de la continuidad del fútbol, del rodaje, de la competencia, que es mucho más exigente a nivel nacional que en el ámbito local. Pero bueno, no le dio a la Floresta, lamentablemente le tocó un rival duro también. Yo creo que de los equipos del sector, al que más el que más la tenía difícil de antemano era la Floresta. Punta del Este es un equipo que año tras año siempre está clasificado a la Copa de Clubes y siempre es un equipo duro, es un conjunto difícil de enfrentar. Le ha pasado a Soca, le ha pasado a otros equipos también que se han enfrentado con Punta del Este, que bueno, no es fácil ganarle a ese club, y bueno, lamentablemente la Floresta no pudo. De todas maneras fue competitivo en los dos partidos, y bueno, pierde por la mínima en el global de 3-2. Lamentablemente la Verde se quedó sin actividad. Por su parte, Olmos empató con Colón 1-1 en el Nilson Molina. Se había puesto en ventaja el equipo de Colón de San Carlos con gol de Mateo Montelongo, pero en el periodo complementario Lucas González lo empató para Olmos y el Azul y Oro avanza a fase de grupos tras imponerse 4-3 en los 180 minutos reglamentarios y se mete en gran porcentaje gracias a las incorporaciones que hizo. Porque en el partido de ida, que gana 3-2, los tres goles los mete el cara David Alonso, futbolista que llegó hace poco tiempo a Olmos para esta temporada. Y tuvo una presentación notable, marcando ese hat-trick que le permite a Olmos ganar el partido de ida. Y en el partido de vuelta, cuando perdía y cuando la definición se iba a la tanda de penales, aparece Lucas González para empatarlo, para poner el 4-3 en la serie y para también sellar la clasificación. La importancia, ¿no?, de contratar bien, de apuntar bien cuando te vas a reforzar. Olmos lo hizo y ya le están dando rédito las caras nuevas al equipo azul y oro. Por su parte, San Jacinto, de visitante, le ganó a Candil 2-1 en el complejo Bernardo Cámpora de Florida. Michel Fumero marcó para el rojo y Julián Hernández, el otro tanto del equipo dirigido por el Tato Santiago Fernández. Acá también se reforzó muy bien el equipo de San Jacinto. Y Fumero, que es un especialista en la Copa, le calza como anillo al dedo, no me canso de decirlo. Marcó un gol en el partido de ida y marca un gol ahora en el partido de vuelta. Más allá de que San Jacinto termina ganando la llave por 4-1, fue ampliamente superior en los 180 minutos reglamentarios. De los 4 goles, la mitad, 2 los hizo el goleador Michel Fumero, que empieza a darle rédito, que empieza a darle ya ganancias a este conjunto de San Jacinto, que se mete en la fase de grupos. Y el otro que avanzó fue Nacional de Tala, que le ganó 4-1 a Mendoza en el Estadio Fundadores del 48 de la ciudad de Tala. Marcaron Alejandro Martínez, Brian Maidana, Antonio Pinazo y Fabián Pou para el conjunto tricolor talense, que ganó la serie por 4-1. De esta manera, en el grupo I están Ferro de Empalme Olmos, Atlético Fernandino de Maldonado, Olmos y San Jacinto. Caen estos dos conjuntos en la Serie I. Y qué linda serie quedó, ¿eh? Ferro, Atlético Fernandino, Olmos y San Jacinto. Ya de pique y clásico. Entre Ferro y Olmos, Olmos y Ferro. Se van a ver las caras dos veces en la fase de grupos. Atlético Fernandino, también un equipo acostumbrado, un equipo copero, un equipo duro de Maldonado. Y San Jacinto, que se ha armado muy bien, una serie muy pareja la I. Mientras que en la Serie H quedó conformada por Juvenil 16, que es el único representante de la Liga de Fútbol Regional del Este de Pando. Piriápolis, un equipo copero y que hasta hace muy poquito jugaba en la Divisional A. Nacional de Tala y Punta del Este. Así quedó conformada la Serie H, que también pinta para ser pareja y pinta para ser una serie muy
atractiva. Señores, voy a dar a conocer, ya que estamos hablando de los equipos que se meten,

La fase de grupos, voy a dar a conocer la lista de buena fe de Olmos, porque el Club Social y Deportivo Olmos dio a conocer su lista de buena fe, los 40 jugadores que representarán al equipo azul y oro en la Copa de Clubes. Son el cara David Alonso, Michael Alves, Joaquín Arnaldo, Luis Bálsamo, Facundo Barceló, Gustavo Bergamasco, Maxi Bernardet, Agustín Canepa, Maximiliano Canepa, Luis Carrasco, Ignacio Chocho, Bruno Conde, Ángel Ismael Corrales, Gregory Correa, Ismael Cuéndez, Nicolás Damas, Gastón de, Matías de Carlos, Lucas, Lucas Franco, Maximiliano Freitas, Facundo García, Lucas González, Joaquín Herosa, Milton Jacinto, Mauricio Lofreda, Isaac López, Mateo Marrero, Guillermo Martínez, Gino Massa, Lucas Mujica, Kilian Otero, Agostino Pelufo, Juan Pablo Pradeiro, Bruno Quesada, Joaquín Rosas, Elías Andes, Diego Triunfo, Rodrigo Valdés, Facundo Vázquez, el Coco Nicolás Videla y Mario Cipitría son los 40 jugadores de la lista de buena fe del Club Social y Deportivo Olmos para afrontar la Copa Nacional de Clubes en su Divisional B. Vamos a ir una pausa, pero vamos a ir con una recomendación. 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

0: 20 minutos nos separan de las 20 horas con la música de Callejeros. Arrancamos un nuevo bloque de Colgados del Travesaño. Nacional de Tala goleó, le ganó 4-1 a Mendoza de Florida. Se metió en fase de grupos el tricolor talense y uno de los goles lo convirtió su capitán, Fabián Pou. Fabián Pou habló después de la clasificación del equipo de Nacional con los colegas de la Torre FM 103.9. Vamos a repasar la palabra del capitán de Nacional de Tala. Vamos a escuchar a Fabián Pou, que esto le decía a los colegas de la Torre FM 103.9 una vez que el tricolor talense se metió en la fase de grupos.
1: Estamos con el capitán del equipo de Nacional de Tala, que aparte es un estandarte en el equipo de Nacional, y creo que lo coronó con el premio de ese gol. Una clasificación sufrida, pero merecida.
2: Buenas tardes. Sí, la verdad que nos costó encontrar el gol. Allá el partido fue medio trabado, un poco el viento. No pudimos concretar. Hoy nos costó en el primer tiempo también. Tuvimos una chance, pero no logramos concretarla. Y después cuando encontramos el gol, creo que nos soltamos un poco más y pudimos hacer nuestro juego.
1: El gol demoró. Llegó en el momento justo, pero después inmediatamente llegó el otro para darle tranquilidad.
2: Fundamental eso. Cuando encontramos el gol, seguimos buscando, seguimos intentando, nos paramos. Y por suerte encontramos otro gol enseguida, confianza al equipo, sacarlo de ventaja. Hoy en nuestra casa era fundamental. Y bueno, después por suerte se siguió avanzando y pudimos concretar el gol más.
1: Con la gente, que eso es lo más lindo también, ¿verdad?
2: Sin duda, hoy había gente acompañando, mucha gente expectante a que podamos clasificar a la Copa. Hace tiempo que no se podía participar. Cuando se nos va el año pasado que habíamos quedado adentro, estábamos todos contentos. Después salió esto de que había que hacer una fase para poder entrar realmente y hoy coronarlo en nuestra casa con nuestra gente, es decir, lo más lindo que pueda haber.
3: Bueno, en el primer partido no se había logrado atacar con eficacia, ¿verdad? Como que le había costado bastante al cuadro salir al ataque. Sí, había hecho un buen trabajo defensivo. Y hoy en la segunda parte, en los primeros 22 minutos, ya anotaron 3 goles. Tuvieron una contundencia realmente estupenda.
2: Y bueno, lo que pasa es que el primer partido entre que no conocíamos al rival, vos tenés que ir a ver qué es lo que te encontrás también, porque vos no podés salir a jugar un partido de este que es un mata-mata a regalarte, a que te meten un gol, después se te meten atrás, es complicado poder revertir la situación. Hoy en nuestra casa no había chance, había que ir a buscarlo. Creo que fuimos en el primer momento a buscarlo y en el primer tiempo no logramos concretar, pero las situaciones estuvieron, creo que atrás estábamos bien parados, sin sufrir mucho. Y bueno, después esto es así, cuando entra uno y el partido se nos va dando y el cuadro está bien, nosotros vienen enseguida.
3: ¿Cómo estuvo esa charla en el entretiempo cuando el partido todavía estaba 0-0? ¿Qué se cambió allí de cara a la segunda parte?
2: No, tranquilidad más que nada. Tenemos que confiar en el equipo, que la mayoría estuvimos el año pasado, logramos esto juntos. Este año algunos se sumaron, algunos no pudieron estar de los que estaban, pero creo que la confianza en el equipo y resaltar el compromiso. Creo que cada uno que entra se brinda al máximo y tanto los que les toca jugar o los que no, están siempre apoyando. Entonces cuando vamos al entretiempo, lo principal es la confianza. Cada uno después sabe lo que tiene que hacer, se trabaja una semana para corregir, alguna cosa técnica, táctica, digamos, podemos corregir, pero además el resto es dar más tranquilidad entre nosotros.
3: ¿Cómo está el equipo en cuanto a su nivel de preparación física, teniendo en cuenta que estos son los primeros partidos del año?
2: Venimos bien, venimos trabajando hace un tiempito ya, preparándonos paso a paso, tranquilo. Siempre se puede mejorar físicamente y táctico también. Eso para eso trabajamos, lógicamente, toda la semana. Y después, bueno, ir demostrando. Esto es paso a paso. Teníamos estos dos partidos, esta fase para jugar. Logramos meternos en Copa y ahora vamos a ver qué es lo que nos toca para adelante.
3: ¿Cómo has visto la adaptación al grupo y al equipo de los muchachos que se han sumado este año al plantel?
2: No, parece que ya veníamos jugando juntos. Pues. Cuando vos encontrás, aparte de buenos jugadores, buena persona, buena gente, no hay chance. Solo se meten en el grupo. El que no es así, termina abandonando, termina no compartiendo lo mismo que uno ve en el vestuario. Entonces acá, sin lugar a dudas, lo mejor que tenemos es el compañerismo.
3: Perfecto. Bueno, no sé, Oscar, si tú querías hacerle alguna otra pregunta. De mi parte, muchísimas gracias por haberte acercado hasta acá para hacer esta nota. Y que sigan por el buen camino de los ex.
2: Bueno, muchísimas gracias.
0: Y ahí escuchamos la palabra de Fabián Pou, el capitán de Nacional de Tala. Y con respecto a esto último que le preguntaba Gustavo Lemos, el comentarista de la Torre FM, sobre cómo ve el capitán a las nuevas incorporaciones, uno de los que se sumó a Nacional de Tala para esta temporada es Nicolás Paiva. Nico Paiva, quien hasta el año pasado jugó la Copa con Progreso, era uno de los zagueros titulares con el Moña Díaz, cuando el Moña volvió luego de la suspensión, o con quien le tocara jugar mientras el Moña estaba suspendido. Pero es un buen jugador, Nicolás Paiva, aguerrido, un jugador típico de Offi, ¿no? Tiene muy buenos atributos Nico Paiva, que sumó a este conjunto de Nacional de Tala, proveniente de Progreso de Estación Atlántida. 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Pausa y venimos con más. Todavía tenemos mucho colgado del travesaño para compartir en este frío viernes.

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1: 10 minutos faltan para llegar a las 20 horas. Arrancamos un nuevo bloque de Colgados de Travesaño en Atlántida FM 89.9. San Jacinto le ganó los dos partidos a Candil de Florida y se metió en la fase de grupos de la Divisional B. Nos acompaña Ignacio Veleda, el arquero del Rojo para esta temporada 2026. ¿Cómo andás, Nacho? Buenas noches, ¿todo bien?
2: Bueno, buenas noches. Todo bien, por suerte todo bien.
1: Bueno, Nacho, ¿cómo están después de la clasificación? No sé si la palabra es aliviados, pero sí más tranquilo de que, bueno, pudieron cumplir el objetivo de meterse en la fase de grupos.
2: Sí, la verdad que sí, contentos, primero que nada, ante un desafío que la verdad nos había sorprendido a todos, esta fase cero. Y bueno, sí, aliviados, porque en realidad nos encontramos, como te decía, con esta primera instancia que es una final, era una final, se jugó como tal, pudimos obtener el triunfo acá en San Jacinto y después, bueno, un partido muy luchado y muy complicado allá, que nos metió en la fase de grupos por suerte y bueno, ahora ya con el chip cambiado para afrontar esta nueva etapa.
1: Claro, Nacho, ¿y qué tan importante fue para ustedes ganar los dos partidos, no? Porque una cosa es clasificar por ahí un poco más apretados, pero otra, como hicieron ustedes, con un global de 4-1, el partido en San Jacinto lo ganaron bien, allá también lo terminan ganando, me imagino que también están contentos y bueno, tranquilos de que el equipo respondió a la cancha.
2: Sí, eso es una realidad, es un equipo nuevo que venimos entrenando hace varios meses ya, por suerte, con una muy buena pretemporada y una serie de amistosos que si bien por ahí no, lo amistoso no es lo mismo que cuando jugás algo importante, ya teníamos el rumbo definido y bueno, queríamos ver también cómo nos iba en este primer partido, que lo sacamos bien y bueno, creo que el segundo, al no haber sacado una diferencia muy grande acá en San Jacinto, fuimos con ciertas precauciones, porque bueno, sabíamos que iba a ser un partido complicado, yo ya los conozco a la gente de Candil, como son en su cancha, es un equipo muy aguerrido, y así fue el partido, pero bueno, por ahí el global fue 4-1, sí, pero la verdad que fue bastante trabajosa la serie, nosotros pegamos el momento justo, fuimos efectivos y pudimos llevar a cabo lo que veníamos trabajando.
1: Bien, Nacho, ahora van a tener una semana sin actividad porque este fin de semana arranca la Divisional A, pero no la Divisional B. ¿Les viene bien tener una semana más para preparar lo que va a ser el arranque de la fase de grupo? ¿Ya querían empezar porque venían con la motivación de clasificar o pensás que esta semana por ahí les puede servir como para recuperar?
2: Sí, bueno, yo creo que a uno siempre le gusta jugar, ¿no? Y si es domingo tras domingo, bárbaro. Pero bueno, por ahí viene bien también para recuperar, enfocarse y trazar el nuevo objetivo, corregir cosas que se hicieron en estos dos partidos. Y bueno, así que nada, pienso que si bien todos queremos jugar, ya era lindo ya poder jugar, y más que en nuestra cancha contra un lindo rival, creo que nos puede venir bien para descansar y tomar un momento con la familia también, que después del año, por suerte, es largo.
1: Bueno, Nacho, ¿y cómo ves la fase de grupo que le tocó? Una fase de grupo que pinta para ser pareja, está Ferro, que es el campeón de la Liga de Soca, está Olmos, que también se metió, igual que ustedes, por esta fase previa, y Atlético Fernandino, que siempre es un rival duro, además allá de la Liga de Maldonado, que vienen de ser campeones del interior, ¿no? Nada más y nada menos. Me imagino que, bueno, que piensan que es una serie pareja, pero ¿cómo la ves vos?
2: Sí, es una serie dura. La verdad que muy pareja, hay mucho nivel en los equipos, de acá del sector nos conocemos todos también, así que creo que como Olmos y Ferro nos conocen, nosotros los conocemos a ellos, por ahí el que más incertidumbre puede llegar a mostrar algún fin de semana es Atlético Fernandino, que no lo conocemos, pero bueno, ya tenemos información sobre ellos, conocemos a varios de los jugadores, así que es como decir, pinta para hacer una serie pareja. Y bueno, como lo es la Copa también, ¿no? Son partidos diferentes, son partidos lindos. Así que, nada, lo habían cambiado también en su momento. No, habíamos ya empezado a preguntar para estar en la otra serie con Quilmes y los otros equipos, pero bueno, después se resolvió que no, que quedaba todo igual. Así que nada, vamos por el objetivo de clasificar.
1: Bien, Nacho, ¿y cómo te sentiste vos en estos dos partidos? En el primero te tocó mantener el arco en cero, en el segundo recibiste un gol, pero en los 180 minutos solo un gol, creo que es sumamente positivo. ¿Cómo te sentiste?
2: No, me sentí muy bien. Por suerte vengo trabajando bien, después de lo que fue aquella lesión con la selección, que bueno, que fue bastante dura para mí. Me pude recuperar, me enfoqué bien y por suerte pude ayudar al equipo en esta fase, que bueno, recibiendo solo un gol ahí, y fue en el primer tiempo de visitante. Después pudimos mantener ahí el arco, porque se nos dieron un poco arriba y bueno, después lo sacamos adelante. Tanto acá también ellos tuvieron un par de chances y las pude resolver, y bueno, estamos para eso, para ayudar al equipo cuando nos precisa, así que nada, bien, contento.
1: Bien, Nacho, ¿vos vas por todo el año a San Jacinto o solo por la Copa?
2: Sí, por todo el año voy a San Jacinto.
1: Todo el año, o sea que vas a jugar la Copa y lo que es la Liga de Tala. ¿Vas a préstamo o pasás a ser jugador de San Jacinto ahora?
2: No, yo vengo a préstamo, soy jugador de Boquita, de Sarandí Grande, así que estoy hasta diciembre, pero estoy a préstamo.
1: Perfecto, Nacho, sé que tenés entrenamiento ahora en un rato, así que no te robamos más tiempo para que puedas llegar tranquilo a la práctica. Agradecerte por estos minutos, desearte el mayor de los éxitos a vos, a San Jacinto, que tenga una buena copa y seguramente nos estaremos viendo en alguna cancha. Te mandamos un abrazo y gracias por estar.
2: Bueno, muchas gracias a ti y a toda la gente también. Déjame hacer un agradecimiento especial a la gente de San Jacinto que nos acompañó y en gran número. Allá a Florida, la verdad que fue muy lindo ver tanta gente allá, éramos locales, así que bueno, un saludo especial para todos ellos que nos acompañan a lo largo de toda esta copa, que sin duda el equipo va a dejar todo, y bueno, también un agradecimiento para, como siempre, para mi familia, que son los que están del otro lado y escuchando también.
1: Arriba, Nacho, un abrazo, gracias.
2: Abrazo, gracias a vos.
1: La palabra de Nacho Veleda, el muy buen arquero de San Jacinto, que llega a préstamo al rojo, procedente de Boquita de Sarandí Grande, un arquero que lamentablemente sufrió una lesión en el verano, atajando para la selección de Canelones del Este en el partido frente a Cerro Largo. Se lesiona el partido de ida frente a Cerro Largo, no puede jugar la vuelta ya en el Lubilla de Melo, ahora ya está recuperado. Yo vi el partido en San Jacinto, no vi el que se jugó en Florida, pero el que se jugó en San Jacinto no tuvo mucho trabajo, pero las dos o tres veces que tuvo que intervenir lo hizo de manera notable y bien, como un arquero de cuadro grande, que le llegan poco, pero cuando te llegan tiene que responder. Y bueno, fue lo que hizo Nacho Veleda en el partido que se jugó en el Mario Vecino, y después allá termina también ayudando al equipo para lograr la clasificación. Se armó muy bien el conjunto de San Jacinto, desde el arco con Nacho Veleda hasta Fumero, el goleador que ya marcó dos, el Toti Parodi, Bruno Sellanes, que llegaron procedente de Atlantia Junior, Santi Barbosa en la mitad de la cancha, los hermanos Espino, los primos Espino, porque hay como 3-4 Espino, Andrés, Esteban, Marcos, bueno, que son un poco el ADN, ¿no?, del equipo de San Jacinto. Ni que hablar de Julián Hernández, Leandro Batista, bueno, diferentes jugadores que tiene San Jacinto, que se ha armado muy bien. El colombiano Julián Rojas para esta Copa Nacional de Clubes, que ya lo tiene metido en la fase de grupos. 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Pausa y venimos con más.

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20 horas con 4 minutos en toda la República Oriental del Uruguay. Arrancamos un nuevo bloque de Colgados del Travesaño. Vamos a repasar lo que dejó la cuarta jornada, la cuarta fecha de la Liga Regional de Soca. Por categoría sub-15, la Floresta le ganó 2-1 a San Luis. Olmo y Solís de Mataojo empataron 1-1. Unión le ganó de visitante a Soca 2-0. Ferro derrotó a Progreso de visitante por 1-0. Y Estrella Roja, domicilio, goleó al Pinar 7-1. En categoría sub-17 fue triunfo de la Floresta 2-1 ante San Luis. Olmos dio cuenta de Solís de Mataojo 3-2. Unión dio cuenta de Soca también 3-2. Progreso y Ferro igualaron 2. Estrella Roja derrotó 3-1 al Pinar, mientras que el Junior goleó 7-0 a 5 esquinas. Y por categoría sub-21, la Floresta se llevó el triunfo ante San Luis por 2-1. Olmos le ganó Solís de Mataojo 2-0. Soca derrotó a Unión 4-2. Progreso y Ferro igualaron 1. Estrella Roja derrotó 4-1 al Pinar y el Junior le ganó a 5 esquinas 3-0. Son los resultados que se dieron en el marco de la fecha número 4 de la Liga de Soca, que va a tener este próximo domingo la quinta fecha, y hay clásico del balneario en la quinta por primera vez en el año. Progreso y el Junior se van a ver las caras. La fecha número 5, si el tiempo lo permite, claro está, se juega de forma íntegra el Día de la Madre, el domingo 10 de mayo. Ferro va a ser local de Estrella Roja de Parque del Plata en el complejo Don Hugo Raba de Empalme Olmos. A las 11 de la mañana sub-15, 13-15 va sub-17 y 15-30 horas sub-21. Solís de Mataojo en el Francisco Tito Mazanet será local de La Floresta con sub-15 arrancando a las 11, con sub-17 jugando 13-15 y con sub-21 3:30 de la tarde. San Luis va a recibir a Olmos en el Fundadores del 62 a las 11 sub-15, 13-15 sub-17 y 15-30 sub-21. El Pinar será local de Soca en el complejo Don Ponte, 11 de la mañana sub-15, 13-15 para sub-17 y 15-30 horas para sub-21. Progreso recibe al Junior en Estación Atlántida en el Clásico del Balneario a las 10 de la mañana va sub-17 y a las 12 del mediodía sub-21, mientras que Unión va a jugar frente a 5 esquinas en el Marujo Silva de Pando a las 11 de la mañana en sub-17 y 13-15 horas en sub-21. Esa es la actividad de la Liga de Soca para el fin de semana.

Vamos a repasar ahora la actividad que vamos a tener este fin de semana por la séptima fecha de los torneos sub-16 y sub-21 de la Liga de Tala, fecha que arranca mañana, sábado 9 de mayo por la Serie A. Santa Rosa será local de Carrasco de Sauce en el Parque José Rubén Márquez de Sauce, 13:45 sub-16 a las 4 de la tarde sub-21. Por la Serie B, San Jacinto va a ser local de La Coruña en el Parque Isidoro Cot de Santa Rosa a las 4 de la tarde sub-16, 18:15 horas para sub-21. Por su parte, Rauza va a recibir a Atenas en el campo deportivo del Club Rauza, ubicado en Montes, a las 14 horas sub-16, 16:15 horas sub-21. Esa es la actividad de mañana sábado. El domingo, por el Grupo A, Peñarol frente a Toledo en el Estadio José Enrique Rodó de San Ramón, 13:45 sub-16 a las 16 horas sub-21. Sportivo Artigas recibe Ideal en el Parque José Rubén Márquez de Sauce a las 14:45 sub-16 a la hora 17, va sub-21. Por el Grupo B, Atlético frente a Unión Miguense en el Estadio Felipe Maqueira de Fray Marcos a las 14 horas sub-16, 16:15 horas sub-21, y la fecha se complementa el miércoles 13 de mayo cuando Vida Nueva sea local de Huracán en el Estadio Fundadores del 48 de San Bautista a las 19 horas en sub-16 y 21:15 en sub-21. Así se juega la fecha 7 de los torneos juveniles en la Liga de Tala.

Bueno, como les dije, arranca este próximo fin de semana la actividad en la Divisional A de la Copa Nacional de Clubes. Antes de meterme en detalle de los partidos, voy a dar a conocer cómo están conformados los grupos. El grupo A tiene a Ferrocarril de Salto, Peñarol de Rivera, Atlético Bellavista de Paysandú y Arsenal de Salto. Grupo B, Gladiador de Salto, Estudiantes de Tacuarembó, Uruguay de Bella Unión y Universitario de Salto. Grupo C con San Carlos de Colonia, Laureles de Fray Bentos, Juventud de Colonia y Nacional de Nueva Albesia. Grupo D con Polancos de Nueva Palmira, Sportivo Barraca de Dolores, Independiente de Trinidad y Porongo de Flores. Grupo E con Racing de Durazno, Nacional de Florida, Atenas de Tala y Atlético Florida. Grupo F con Campana de Libertad, Wanderers de Durazno, Vida Nueva, San Bautista y Río Negro, San José. Grupo G, que tendrá a Barrio Olímpico de Minas, La Valleja de Rocha y Ituzaingó de Punta del Este y Libertad de San Carlos. Y el grupo H, con Huracán de 33, Cerro de Vergara, La Valleja de Minas y San Carlos. Así están conformados los 8 grupos de la Divisional A.

ahora sí, vamos con el cronograma de partidos para el fin de semana. Por el grupo A, Atlético Bellavista de Paysandú recibe a Arsenal de Salto el domingo en el Parque Don Bosco a las 2:30 de la tarde. Ferrocarril de Salto con Peñarol de Rivera va el domingo en el Parque Luis Tomás Merazzi a la hora 16:15. Por el grupo B, Uruguay de Bella Unión frente a Universitario de Salto va mañana sábado en el estadio Walter Cerruti de Bella Unión a las 3 de la tarde, partido que irá televisado. Gladiador de Salto frente a Estudiantes de Tacuarembó va el domingo en el Parque Luis Tomás Merazzi de Salto a las 14 horas. Grupo C tendrá a Laureles de Fray Bentos recibiendo a Nacional de Nueva Albesia mañana sábado en el Parque Pablo Abate de Fray Bentos a las 4 de la tarde. Y también mañana sábado San Carlos de Colonia con Juventud de Colonia en el estadio Alberto Supici a las 20 horas. Grupo D va a tener a Polancos de Nueva Palmira frente a Sportivo Barraca de Dolores en el Parque Evelio Isnardi de Nueva Palmira, 19:30 horas. Y el domingo, Independiente de Florida con Porongos de Flores en el estadio Juan Antonio Lavalleja de Trinidad a las 4 de la tarde. Por el grupo E, Nacional de Florida frente a Atlético Florida en el estadio Campeones Olímpicos mañana sábado 17:30 horas. Racing de Durazno recibe a Atenas de Tala en el Silvestre Landoni el domingo a las 15:30 horas. Por el grupo F, Campana de Libertad local de Wanderers de Durazno el sábado mañana en el estadio Adelaido Camaití de Libertad a las 19 horas, mientras que el domingo Vida Nueva San Bautista recibe a Río Negro de San José en el estadio Campeones del 47, 3:30 de la tarde. Por el grupo G, Ituzaingó de Punta del Este con Libertad de San Carlos va el sábado mañana en el Parque San Rafael de Maldonado, 3:30 de la tarde, mientras que también mañana Barrio Olímpico de Minas recibe a La Valleja de Rocha en el Parque Walter Montero de Minas, 4:30 de la tarde. Y finalmente por el grupo H, mañana van los dos partidos, La Valleja de Minas San Carlos en el Parque Alfredo García Montero de Minas a las 3 de la tarde, y Huracán de 33 frente a Cerro de Vergara en el Estadio Centro Empleados de Comercio va mañana 15:30 horas. Esa es la actividad que vamos a tener el fin de semana por la Divisional A de la Copa Nacional de Clubes. Reitero que la actividad de la Divisional B, la fase de grupos de la B, arranca el otro fin de semana, el del 16 y el 17 de mayo. Vamos cerrando por hoy Colgados del Travesaño. A todos ustedes, muchas gracias por la sintonía. Este próximo domingo, desearle un muy feliz día a todas las madres, que disfruten, que pasen lindo y que tengan una excelente jornada. A todas las madres de Uruguay, que sean felices este domingo y disfruten su día. Volvemos la semana que viene. Muchas gracias. Que pasen bien. Chau, chau.

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